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2: Damos un salto al 1993 con Mariah Carey, Without You. No.

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1: Viajamos en el tiempo hasta 1975 con Barry White. 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
1: Uno de los grandes éxitos de 1988 con U2, Desire.

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0: Buenos días, de Yaiza Díaz. Un nuevo terremoto de magnitud 2,8 ha sacudido la zona de Agaete, en el norte de Gran Canaria. El movimiento sísmico se produjo a unos 7 kilómetros de profundidad y fue sentido claramente por la población en 4 municipios, elevando el seguimiento científico de la serie actual. Kilométricas retenciones de tráfico se registraron en la autopista Tenerife 5 debido a una avería que bloqueó la circulación durante las horas nocturnas. Las autoridades pidieron a los conductores mantener la máxima precaución y paciencia en los principales enlaces de la isla. Los datos de la patronal sobre el mercado laboral revelan que el absentismo provoca la pérdida de casi 12.000 jornadas de trabajo diarias en las islas. Este indicador sitúa al archipiélago como la segunda comunidad autónoma con la tasa más alta de España, alcanzando un 9,4%. La Agencia Estatal de Meteorología ha confirmado que las temperaturas máximas registrarán un descenso moderado hoy, un alivio térmico que será especialmente notable en las zonas del interior de Fuerteventura y en las medianías. Sin embargo, los expertos advierten que el calor volverá a resurgir con fuerza de cara al próximo fin de semana. El viento del nordeste continúa impulsando una masa de aire muy húmedo desde el Atlántico, que choca contra las laderas del norte de La Palma, La Gomera y El Hierro. Este fenómeno meteorológico está generando abundante nubosidad baja y posibles lluvias débiles, situando al archipiélago de forma clara en el mapa de las precipitaciones. Para esta edición es todo. Volvemos más tarde con las noticias de Canarias. 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

0: Buenos días de Yaiza Díaz. Un nuevo terremoto de magnitud 2,8 ha sacudido la zona de Agaete, en el norte de Gran Canaria. El movimiento sísmico se produjo a unos 7 kilómetros de profundidad y fue sentido claramente por la población en 4 municipios, elevando el seguimiento científico de la serie actual. Kilométricas retenciones de tráfico se registraron en la autopista Tenerife 5 debido a una avería que bloqueó la circulación durante las horas nocturnas. Las autoridades pidieron a los conductores mantener la máxima precaución y paciencia en los principales enlaces de la isla. Los datos de la patronal sobre el mercado laboral revelan que el absentismo provoca la pérdida de casi 12.000 jornadas de trabajo diarias en las islas. Este indicador sitúa al archipiélago como la segunda comunidad autónoma con la tasa más alta de España, alcanzando un 9,4%. La Agencia Estatal de Meteorología ha confirmado que las temperaturas máximas registrarán un descenso moderado hoy, un alivio térmico que será especialmente notable en las zonas del interior de Fuerteventura y en las medianías. Sin embargo, los expertos advierten que el calor volverá a resurgir con fuerza de cara al próximo fin de semana. El viento del nordeste continúa impulsando una masa de aire muy húmedo desde el Atlántico, que choca contra las laderas del norte de La Palma, La Gomera y El Hierro. Este fenómeno meteorológico está generando abundante nubosidad baja y posibles lluvias débiles, situando al archipiélago de forma clara en el mapa de las precipitaciones. Para esta edición es todo. Volvemos más tarde con las noticias de Canarias. 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
2: Damos un salto al 1995 con Michael Jackson, Earth Song. 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

0: Una voz maravillosa, la de Angun, A Rose in the Wind. Salía en 1998 y hemos escogido esta canción por una voz tan maravillosa para abrir nuestro Kalima de Canarias.
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0: Bueno, pues arrancamos así nuestro Kalima de Canarias. Recordamos que estamos en directo, lo estaremos durante las próximas dos horas con todas las noticias de las islas. Estáis con Michelangelo en vivo y en directo y apareciendo también ahí en vídeo para quien nos ve bien, para quien nos ve, para quien nos mira en radio, en la radiovisión. Y como decía, también nuestro número de WhatsApp está a disposición para que conectéis con nosotros, el 627-629-553. Arrancamos con Aitana y, bueno, la superestrella.

decíamos ayer, ¿no? Ya hoy se nota absolutamente la diferencia de temperaturas. Se iba a bajar, ¿no? Así como vaticinaba Aymet ayer, de esto y de lo que pasará especialmente durante el fin de semana hablaremos aquí más tarde. Pero de lo que le quería hablar ahora es del hecho que ha sucedido el pasado martes. Un turista peninsular avisó de un conato de incendio en la cumbre de la isla de Gran Canaria, ahí cerca del Roque Nublo, y dio la voz de aviso a los equipos de emergencias. De inmediato se activaron unidades de bomberos de la zona de la cumbre central, que lograron extinguir el fuego poco después tras eso, sofocar unas llamas que amenazaban uno de los parques y de los parajes más emblemáticos de la isla. Bueno, pues según se ha podido saber, han ido a ver qué es lo que había pasado, y la posible causa de este conato podrían haber sido dos velas de cera que encontró encendidas este turista sobre la Pinocha, un hecho de grandísima peligrosidad para el patrimonio medioambiental de Gran Canaria. Todo ello en un contexto especialmente delicado, ¿no? Con la isla en alerta, estaba el martes, recordamos, por riesgo de incendio debido a las altas temperaturas que han marcado esta segunda semana de septiembre. Y por suerte no ha pasado nada, se ha podido apagar rápidamente, pero queda el hecho, ¿no?, de quién habrá sido con dos velas intentando encender este fuego en la cumbre Gran Canaria. Por suerte no ha pasado nada.

Uno de los momentos más emotivos y multitudinarios de sus fiestas patronales en honor a San Nicolás de Tolentino, con ese arranque de la tradicional bajada de la rama 2026. Residentes, visitantes, recorrieron todo el itinerario habitual, ¿no? Desde el almacén de los picos hasta la plaza de la rama en Barranquillo Hondo, en un ambiente muy festivo, además marcado por esta alegría y por mucha, mucha música. Ya desde las 5 de ayer la comitiva festiva inició su marcha arropada por los sones de la charanga La Aldea y de la banda de Agaete, cuyos ritmos han contagiado a todos los participantes a lo largo prácticamente de todo el trayecto. El evento transcurrió con mucha fluidez y dentro del marco de normalidad, gracias también al dispositivo especial de seguridad y emergencias desplegado por el consistorio para garantizar la tranquilidad y el bienestar de todos los asistentes durante todo el recorrido. La bajada de la rama, recordamos, supone una manifestación viva más de nuestra identidad, donde la comunidad se une para celebrar nuestras raíces con entusiasmo y civismo, ha manifestado el alcalde.

0: Primeros de septiembre y obviamente arranca curso, ¿no? 50 y casi 9.000 estudiantes de la educación secundaria obligatoria regresaron durante el día de hoy a las aulas de los centros públicos de Canarias en la segunda jornada del calendario de incorporación progresiva, ¿no?, a las clases tras esa vuelta al cole que ha empezado ayer, bueno, pues de los 104.000 escolares de infantil y primaria. Bueno, hay que también destacar el descenso, ¿no?, de la natalidad, ya que impacta de lleno en esa matrícula de la ESO en los centros públicos canarios. Sí, este año hay casi 3.000 estudiantes menos, una caída de un 4,5% respecto al curso anterior y del 9,2% respecto al año académico 2022-23, cuando el número ascendía a 64.914, para ser exactos, según justamente los datos de la Consejería de Educación del Gobierno Canario.
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0: Muy feliz curso, Pero cuando vuelven de clases, nosotros estaremos aquí para ponerles buena música y aliviar un poquito las penas de la vuelta. Ahora con Ava Max.

0: Buenas tardes, de Yeiza Díaz. Las carreteras de las Islas Canarias han registrado un descenso significativo de la mortalidad durante los meses de julio y agosto de este año, con un total de 7 personas fallecidas, lo que representa una reducción de casi el 40% en comparación con el año anterior. Mientras tanto, en Fuerteventura, la Guardia Civil ha detenido en el muelle de Morrojable a un hombre que transportaba 10 kilos y 200 gramos de hachís, ocultos en el maletero de su automóvil, al desembarcar de un barco comercial. Trasladándonos a Lanzarote, concretamente en Arrecife, una importante operación de la Policía Nacional contra el tráfico de drogas a pequeña escala se ha saldado con la detención de 3 personas y la incautación de 215 dosis de estupefacientes. En el ámbito de las tradiciones populares, en Gran Canaria, el municipio de la aldea de San Nicolás vive hoy su día grande en honor a su patrón, con solemnes actos religiosos y la tradicional procesión que congrega a toda la comunidad local. Por último, en Tenerife, las fiestas en honor al Santísimo Cristo de la Laguna encaran sus días principales de cara al fin de semana, con un amplio programa que combina competiciones deportivas, conciertos musicales y espectáculos para toda la familia. Para esta edición es todo. Volvemos más tarde con las noticias de Canarias. 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
7: Mm. 1982.

aquí puedo coger el toro. Era 1982, América, You Can Do Magic, las 5 o 6 minutos, hora de Canarias, lo digo para el amigo que nos ha llamado y nos ha, bueno, pues dicho... Radio Cali. Aquí la hora no me coincide. Bueno, pues porque nosotros en Canarias tenemos una hora menos. Un saludo y un abrazo muy grande. Y te dedicamos, aunque no sea la remezcla que tú querías, esta canción de Enrique Iglesias, Rhythm Divine.

Vivimos en unas islas tan especiales, ¿no? Tan maravillosas, caracterizadas por las playas maravillosas, para el agua maravillosa, para el ocio maravilloso, para muchas cosas maravillosas, pero también, bueno, si hablamos de animales, por ejemplo, los lagartos tan famosos aquí, ¿no? En las islas, pero no lo que la unidad nocturna especial tuvo que averiguar la pasada noche en el barrio de La Isleta, en Las Palmas de Gran Canaria, tras recibir un aviso del 112 Canarias alertando de la presencia de un caimán. Eso mismo. Bajo un turismo estacionado en la calle Faro. El animal de aproximadamente un metro de longitud, no nada, se encontraba ahí oculto bajo el vehículo, lo que obligó a los agentes a extremar todas las precauciones durante la intervención para garantizar tanto la seguridad de los ciudadanos como la del propio animal y de la de ellos mismos. Vamos, la actuación se llevó a cabo de manera coordinada con varios agentes de servicio de protección de la naturaleza, el SEPRONA, y de la Guardia Civil, que colaboraron en las labores de inmovilización y control del caimán, repito, un caimán en la isleta, pero por favor. Finalmente el reptil pudo ser controlado de forma segura, no utilizaron un taser, tranquilos, sin que se produjeran incidentes durante la intervención. La presencia de este tipo de animales en entornos urbanos es muy poco habitual, hay que decirlo, ¿eh? Y puede suponer un riesgo, por lo que las autoridades, bueno, recomiendan no intentar manipularlos o acercarse a ellos y avisar de inmediato a los servicios de emergencia ante de cualquier avistamiento. Seguramente habrá sido de un vecino que igual ilegalmente no lo detenía, pero tengan cuidado con estos tipos de animales porque, aparte de ser peligroso, este era pequeñito todavía, un metro, pero un metro ya te pega un mordiscazo que te vas a acordar de tus padres, ¿no? Así que cuidadín.

sí me gusta cuando los discos siembra que parece que eso acabe, ¿no? Y vaya, se acaba el disco, ¿qué pasa? ¿Qué pasa? Hablamos de las fiestas en honor del Santísimo Cristo de la Laguna de este año. Encaran, bueno, uno de los fines de semana con mayor actividad de su programa de actos populares tras la emoción vivida en la jornada de ayer con el descendimiento de la imagen y su traslado hasta la iglesia de la catedral. Llega el turno de numerosas iniciativas culturales y deportivas y tradicionales que se desplegarán a lo largo de estos próximos tres días. Mañana viernes, bueno, pues a partir ya de las 9 de la noche se subirá al escenario principal el grupo Los Cantadores y su espectáculo 18 años cantando a Canarias. La jornada del sábado arrancará bien temprano, ya a las 11, con dos citas destacadas. Por un lado, los deportes autóctonos cobran protagonismo a través de la lucha institucional de las fiestas del Cristo, y por otro, los oficios tradicionales se apoderan del camino largo gracias a la muestra La Artesanía en las Fiestas del Cristo. Esta última propuesta estará disponible tanto el sábado como el domingo en horario de 11 a 21 horas. En la sesión de tarde, a partir de las 4, los amantes de la música salsera tendrán la oportunidad de bailar al ritmo de Ruta Salsera Tenerife, Virginia Guantanamera, eso, y Moisés González y su orquesta. Recogerá el testigo a las 10 de la noche el mega verbenazo del Cristo 2026. Este evento ofrecerá las actuaciones de Armonía Show de Gran Canaria, Les Díaz, Grupo Bomba de Fuerteventura y Victoria Escudero La Leona. Y bueno, pues van a seguir fiestas durante prácticamente toda la noche del sábado y también del domingo para estas fiestas increíbles que cada año, bueno, pues en La Laguna, en Tenerife, se celebran en honor al Santísimo Cristo de la

siento decírselo, pero va a durar muy poquito todo esto. La Agencia Estatal de Meteorología, la tan temida AEMET, prevé cambios en la situación del tiempo. Me encanta cuando nos mandan los comunicados en páginas web que luego se rellenan de anuncios y no nos los dejan leer. Bueno, pues las condiciones cambiarán durante este fin de semana, con una evolución diferente según las zonas de las islas. El viernes hoy ha estado marcado por la presencia de nubes y algunas lluvias débiles en el norte de las islas más montañosas, mientras que el sábado y el domingo ganarán protagonismo los cielos poco nubosos y el viento será en ligero ascenso también por tema de temperaturas. En Lanzarote y Fuerteventura la situación será en general más estable que en las vertientes norte de las islas montañosas, aunque también hay que decirlo, habrá intervalos nubosos y viento de componente nordeste. Además, la AEMET contempla la presencia de calima ligera en altura durante el sábado, principalmente en las dos islas orientales. Y eso es lo que va a pasar. Confirmaremos todo mañana, porque mañana es viernes, mañana ya es fin de, ya tendremos la proyección para el sábado y el domingo con más precisión, ¿no?, en este sentido. Pero eso, hoy un poquito de respiro en cuanto a temperaturas, pero parece que ya a partir de mañana y el domingo otra vez subirán un poquito las temperaturas y esto se va a notar

verano 1976, por lo que me dicen. Ah. Radio Calima, estate. Happy days. Y con esto nos despedimos, nos vamos y volvemos mañana. Volveremos para la última de la semana, el último Calima de Canarias de la semana, el del viernes. Quédense con nosotros, se siguen los programas de Radio Calima con mucha buena música que no para las 24 horas y pasen un feliz jueves tarde-noche.

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0: Buenas tardes, de Yeiza Díaz. Las carreteras de las Islas Canarias han registrado un descenso significativo de la mortalidad durante los meses de julio y agosto de este año, con un total de 7 personas fallecidas, lo que representa una reducción de casi el 40% en comparación con el año anterior. Mientras tanto, en Fuerteventura, la Guardia Civil ha detenido en el muelle de Morrojable a un hombre que transportaba 10 kilos y 200 gramos de hachís ocultos en el maletero de su automóvil al desembarcar de un barco comercial. Trasladándonos a Lanzarote, concretamente en Arrecife, una importante operación de la Policía Nacional contra el tráfico de drogas a pequeña escala se ha saldado con la detención de 3 personas y la incautación de 215 dosis de estupefacientes. En el ámbito de las tradiciones populares, en Gran Canaria, el municipio de la aldea de San Nicolás vive hoy su día grande en honor a su patrón, con solemnes actos religiosos y la tradicional procesión que congrega a toda la comunidad local. Por último, en Tenerife, las fiestas en honor al Santísimo Cristo de la Laguna encaran sus días principales de cara al fin de semana, con un amplio programa que combina competiciones deportivas, conciertos musicales y espectáculos para toda la familia. Para esta edición es todo. Volvemos más tarde con las noticias de Canarias.
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3: Damos un salto al 1999 con Lynn Marlin, Sitting Down Here.

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3: Viajamos en el tiempo hasta 1975 con ABBA SOS.

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0: En Radio Calima suena Juan Magán y Omar Montes, Ayer la vi.
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